0: la musa día a día. Yo también me alicé el pelo, me hacían bullying por tenerlo afro igual que mi abuelo, y me llaman pa' modelo, porque resulta que mi afro mola y que mi pelo es bello.
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